de la carga, no estaba tomado. Pero cuando yo intervine como pastor al entierro, le empecé a explicar la muerte. Le empecé a explicar. Y vi literalmente a este hombre cómo empezó a devolverse, a devolverse, a devolverse, a volverse. Hasta que quedó de nuevo en su estado, en su juicio cabal. Porque para mucha gente, aunque sean cristianos, que cuando se le muere a alguien es una pérdida total. Pero le empecé a explicar. Y después, hermano, empezó a decir, ¡aleluya, gloria! Empezó hasta a danzar después de la muerte. Pero fue la palabra el que la hizo volver en sí. El pastoreo. Yo les contaba a los hermanos una niña que era compañera del colegio de una de mi hija. Estaba en el colegio de nosotros y era una niña muy especial y creyó en el Señor. Por eso a veces nosotros no le damos prioridad a las niñas o a los niños de padres inconversos cuando asistan a la iglesia. No le damos prioridad porque no viene con diezmos y ofrendas, ¿no? Pero para Dios, todo aquel que cree en Él lo toma como uno de sus hijos únicos. Y así de repente se enfermó esta niña, y de muerte. Solo estuvo 10 días en el hospital y murió. Pero hizo cosas tremendas que a mí me dejó impactado, porque le dijo a su papá, mira, porque era inconverso, su papá le dice a su papá, mira papá, el Señor allí viene a traerme, pero que yo acepte que me lleve con la condición de que tú tienes que convertirte a Él antes que me muera, si no, no me voy a morir. Y el papá se comprometió a creer en Cristo y ella murió. Me vinieron a contar eso, pero sus padres eran católicos, pero de aquellos. Y era una niña como de 9 años o 10 años. ¿Y yo qué hacía para poder intervenir en la muerte de, este niño, de esta niña? Pero cree usted, hermano, por eso el corazón de un pastor tiene que ser íntegro. Y el Señor como a las 4 de la mañana me despierta con la carga de que tenía, y una carga de una voz que me decía, tienes que liberar el cuerpo de la niña de la administración que van a hacer los católicos. Y ahora, ¿qué hago yo? Me despertó el Señor y ya no me entró el sueño. Y a las 6 de la mañana bajé al templo, hermano, y tuve que llamar a una diaconisa que me fuera a pedir un tiempo al papá. Pero para intervenir en esos casos era difícil, una niña. Y el Señor me dio la carga y le pedí, y fueron a pedir el tiempo. ¿Será posible que nos diera una intervención ya en la hora de la sepultura de la niña? Dice el pastor, porque ella es, tuve que reconocer yo que ella es miembro de la iglesia. Y el papá le gustó esa palabra cuando yo reconocí que ella era miembro de la iglesia. Y dijo él, con todo gusto voy a ceder. Y no sabía que yo llevaba un plan, que tuvieron que hacer ellos los ritos, todo. Y yo me puse en la entrada del cementerio arrebatándoles el cuerpo. Pero qué trabajito, hermano. Si uno no mira, desde ese tiempo yo no me había importado esos actos. Yo creía que era un acto así,
Sencillo. Pero hoy en este

0: en estos meses atrás me está recordando todos los actos que yo he hecho, porque he hecho muchas cosas sin doctrina, solo por sentir, decía yo. Pero hoy veo en la Biblia que doctrina es Moisés, el cuerpo de Lázaro y de Cristo. Tremendo. Por eso el pastoreo no es predicación, quedemos claro, es función. Por eso nos urge poner en nuestras iglesias áreas de administración. Nos urge. Pague a uno, hermano, no se quede con todo. Perdón, hermano. Por eso le dije al principio, nosotros somos Dios. Dios no come. ¿Y cómo está eso? No, lo que estoy diciendo, tienes que actuar como que si fueras Dios, como por eso Pablo dice, como que no tuvieras mujer, como que si no fueras rico. ¿Por qué está diciendo Pablo como que si no fueras rico? Porque la idea de muchos pastores, cuando tienen abundancia de entrada, creen que es de ellos todo lo que está entrando. No, no, tú no eres rico. Eso para la función sacerdotal. Para la función sacerdotal en la iglesia. No es, los diezmos no es para usted solo. Se fueron los diezmos. Se acabaron los diezmos. Y Dios le va a dar lo que necesitas, hermano. No se preocupe. Dios sabe qué estómago tiene, de qué tamaño es. Él sabe. Y la va a llenar hasta. Aleluya. Bueno es Dios, ¿verdad, hermano? Glorioso es nuestro Dios. ¿Sí? ¿Intervine? Hermano, hasta hace como unos 12 años eso. Hasta hace 3 meses. Esta niña llegó su papá y toda la familia a la iglesia. Gloria a Dios. Entonces el pastoreo no es predicación simplemente, es en todas las áreas del alma, de la vida del creyente. ¿Por qué dice de David? Con íntegro corazón. Si quiere, explicamos un poco de eso. Con íntegro corazón, usted no tiene que hablar de cosas novedosas en el púlpito. Tienes que concientizar qué tipo de mensaje le das al pueblo. No para quedar bien con la concurrencia, sino para pastorear las almas. Porque las almas también se pueden pastorear desde el púlpito cuando tienes la palabra. En la palabra ungida. Por ejemplo, la conversión del hermano Otto. Él nos, no sé si usted oyó la conversión de él. Uno de los puntos que yo capté, y eso me quedó grabado. Decía él, cuando estaba siendo tocado por el Señor, por el Espíritu, para ser convertido, pero le dio vergüenza para pasarse a aceptar. Entonces ese deseo se le enfrió. Según decía él, se le enfrió. Pero no soportaba de querer entregarse al Señor. Y cuando llegó con el predicador de madrugada, y le dice él al predicador: predicador, le dice él, ¿será posible que yo pueda ser hijo de Dios con tantas dudas que tengo ahora? Él hubiera querido saber el predicador cuáles eran las dudas que tenía. Bueno, dejemos las dudas por un rato. Oremos, le dice el predicador. Y oró el predicador por él. Y cuando terminó de orar por él, entonces le pregunta: ¿cuáles eran las dudas? Ya no hay, Señor. Se acabaron. Se le fueron las dudas solo con la imposición de mano. Lo tremendo que decía él, que ese predicador, esos predicadores no acostumbraban poner manos. Pero como, por eso la mano suya es la mano de Dios. Por eso una sobada de espalda en lo verdadero, en el íntegro corazón. Usted no está siendo adeptos, porque muchos pastores se han adaptado solo para ser adeptos. No, es ministración. No para quedar bien con la gente, es ministración. De ser amable. No estás quitando la posición de Dios, sino eso, la amabilidad es la pericia. La pericia, la suavidad de la mano de Dios, con pericia. Por eso, hermano, a mí no me gustan pelar la cabeza de la gente. En el nombre de Jesús, en el nombre de Jesús. Con la pericia, con la suavidad. Arrancar el pelo a la pobre gente. Sabiendo que este tiempo están cayendo todos los pelos que hay, ¿verdad? Con la pericia de su mano. Aleluya. Que no sea usted el pastor inaccesible, pero tampoco regalado, que te regalas a quien sea. No, pastor de acuerdo al mover de Dios, de acuerdo al requerimiento del caso. Por eso los cumpleaños, las bodas las tenemos que hacer con conciencia bíblica. Por eso en el Antiguo Testamento Dios tuvo que darle una bendición sacerdotal. Según número 6 parece, Levítico 6. Dice que Jehová, ¿cómo es? Leamos. Número 6, ¿verdad? Bueno, ahí lo sabemos, hermano. El Señor, fíjese, hermano, esta semana que fui a Guatemala, porque la idea era de regresar, de venir de México directo para acá, pero regresé a Guatemala. El Señor me confirmó este pasaje bíblico, lo tenemos que usar siempre para bendecir a la gente. Este pasaje bíblico dice: Jehová habló a Moisés, 22, 6, 22 de Números al 26. Jehová habló a Moisés diciendo: habla a Aarón y a sus hijos y diles que así bendeciréis a los hijos de Israel. Decidles: Jehová te bendiga y te guarde, Jehová haga resplandecer su rostro sobre ti y tenga de ti misericordia, Jehová levante hacia ti su rostro y ponga en ti paz. Así invocarán mi nombre sobre los hijos de Israel y yo los bendeciré. Amén. Lo bueno es que ya tenemos la palabra con que bendecir, pero con íntegro corazón, no como un disco rayado, bajo la inspiración. Por eso, hermano, nos tenemos que... Es que por eso el buen pastor su vida da por las ovejas. ¿Sabe por qué? Una experiencia que yo tuve, porque he hablado mucho he criticado mucho de los cumpleaños, pero yo casi personalmente solo la miro, pero nunca lo he hecho porque no tengo tiempo para celebrar cumpleaños. Pero vino una mujer así, de condiciones baja, pobre. Me solicitó: hermano pastor, ¿será posible que usted nos acompañe En un almuerzo del cumpleaños de una mi hija, que va a cumplir 15 años, y te la voy a traer, te la vamos a acercar, el almuerzo no tienes que ir con nosotros, aquí la vamos a hacer en el restaurante que tenemos detrás del templo. ¿Te atreverías a aceptarme? Y como es una mujer entregada a Dios, me quebró y me dominó y le acepté. La invitación, bueno, vénganse pues. Y vinieron. Pero lo tremendo es, hermano, por eso yo les quiero compartir esto como una, como un proceder, quizás hasta un patrón. Entonces bajé al almuerzo, pero no me dijo que yo iba a bendecir, solo fui invitado para comer, como Cristo en las bodas de Caná, fue invitado para comer, no para oficiar, pero resultó oficiando él porque era el pastor. Así es el buen pastor. Por eso el buen pastor no es un título nada más, es una función. Entonces me senté, porque no estaba interesado de comer, porque si estoy, me estoy liberando de no comer mucho, entonces ya no tiene sentido. Pero el compromiso era qué hacer en ese acto. Me senté, estaba más preocupado ya de qué hacer que comer. ¿Qué voy a decir, Señor? ¿Y qué voy a hacer? Voy a atreverme yo de cantarle. ¿Cómo le dicen usted? Sapo verde, decía yo. El sapo verde. Le voy a tener que cantar el coro cristiano. Eso no tiene sentido, Señor. Es una rutina. Y lo tremendo es, por eso yo les quiero decir esto, hermano. Y lo tremendo es que esta hermana invitó a un su hermano varón con todas sus hijas. Vaya que solo un hermano tenía. ¿Qué tal si tenía un montón? Y estaba ahí presente en el cumpleaños. Entonces empecé a sentir topes. No podía yo con este. No voy a hacer porque lo va a ver simple. Por eso el cumpleaños no tiene que ser público. No tiene que ser una celebración, es una bendición familiar. Porque no, porque la gente que no conocen lo va a menospreciar su acto. Lo va a ver simple a lo que ellos están acostumbrados. Empecé a tener una batalla terrible, hermano. ¿Cómo hago para que este don se fuera? Decía yo. Hermano, ¿cree usted que el Señor me oye, hermano? ¿Se le ocurre ir, hermano? Se fue, se salió. Ay, dije, bendije a Dios, Señor, gracias. Y se salió. Y se quedó la niña, sus padres. Y me le acerqué. Empecé a decirle unas palabras confrontativas, muy interesante. No se lo voy a decir qué dije, porque si no lo va a aprender usted. Pero el patrón es este. El patrón que tenemos que sentar, no hay que llamar. Está bien celebrar extra, una previa, llamar a la familia, pero nunca hay que bendecir en frente de la familia, porque va a menospreciar tu acto devocional. Porque eso es simple. Ustedes consideran la presentación de Cristo en el templo fue efusivo. Ahí está la Marillita y el Josecito, que ni se ha rasurado. Y el, ¿cómo se llama? El Simoncito. Los tres. Y la Anita de 80 años. Y empieza el gran profeta de Dios a profetizar.
1: profetizar.
0: Hasta ahí, ahí sí se valen las profecías. Tremendo, hermano. Empecé a hablarle a la niña. ¿Y ahora qué coro le voy a cantar? Decía yo. El Espíritu me dijo: canta cuán grande es Él. En vez de cantar un feliz cumpleaños, empecé a cantarle el himno. Hermano, empezó a chillar la niña. Una presencia terrible de Dios empezó a derramarse tremendamente. Una administración pastoral dirigido por el Espíritu Santo. Aleluya. No hemos sido tan bíblicos, hermanos, hasta la fecha. El Señor me está diciendo cada día sobre eso. Por ejemplo, hace 15 días me habló otra vez. ¿Por qué ustedes cuando hacen cumpleaños solo invitan a los que quieren llevar regalos? Y la Biblia dice que cuando ustedes hacen una fiesta, invitan a los que nunca te van a dar de nada. Invitan a los pobres, dijo. Y al siguiente día iba a haber un cumpleaños. Yo agradezco a Dios que mi gente se adaptan así a la palabra. Y al siguiente día iba a haber un cumpleaños. Y el padre del cumpleañero había pensado exactamente lo que había yo dicho. Porque se puede utilizar también. Entonces invitaron a los niños que no tienen nada que comer. Hicieron una fiesta, no de cumpleaños. Habían hasta ancianas allí, sí, pobres. Comieron como 80 gente, 100 gente, niños y grandes. Y le dieron una palabra de evangelística. Entonces los despidieron, se fueron. Y después se quedaron la gente, ministros, ministras, para bendecir al cumpleañero, ya como una función pastoral. Ya ha quedado, pero increíblemente maravilloso. Y Dios respaldando eso, porque se está dando cumplimiento literal de su palabra. Pastoreo. Por eso el pastoreo, hermano, es un trabajal, no tenemos descanso. El descanso lo tenemos en la fe, en la paz que Dios nos ha dado. Aunque en el cuerpo estemos cargados de trabajo, pero hay un reposo en el alma de hacer una función pastoral efectiva. Amén. Aleluya. Porque tiene que trascender, porque tiene que trascender la función pastoral en los ámbitos celestes, porque somos celestes, no somos terrenos. ¿Cuántos saben que la obra que estamos haciendo es celeste? Entonces no lo podemos celebrar al tipo mundano, porque somos celestes. Ese es el punto. De eso nos tenemos que fijar. No somos mundanos, somos celestes y tenemos que actuar como celestes, porque nuestro espíritu no es terrenal, es celestial, y la obra que estamos ejercitando es de lo celeste. Porque dice Pablo, cuando escribe a la carta a los Hebreos, aún hasta el tabernáculo traía la imagen del celeste. Entonces todo es imagen del celeste. Entonces desde ahora tenemos que renunciar a los actos pastorales, mundanales, simples, sino asociándolo no solamente a la palabra de Dios, sino al mover del Espíritu de Dios. Cuando digo al mover del Espíritu de Dios, el Espíritu de Dios tiene multiforme manera de ser: los cumpleaños, las bodas, todo. ¿Por qué? Porque tenemos un imitador, el diablo. Él imita todo. Por eso nos ha dado un espíritu que nos va a decir: ahora lo vas a hacer así, ahora lo vas a hacer así, y así y así. Para que el diablo, hermano, le tenga trabajo que hacer siempre. Pero nosotros hemos acompañado al mundo por toda la vida de la iglesia, hermano. Y no estamos lejos del mundo. Deberíamos de estar ya lejos del mundo, cumpliendo la palabra de Cristo. Somos del mundo, o estamos en el mundo, pero no somos del mundo. Amén. Gloria a Dios. Bueno, hoy no vamos a dar lugar a pregunta, porque tenemos una tarde de pregunta mañana. Todas las dudas que usted tenga, escríbelos, y mañana primero Dios las vamos a responder de acuerdo a la dimensión. Pero Dios llamó a David no para ser rey. Así que va usted olvidando de ser reyesito del púlpito. Es usted un ministro de Dios en el púlpito, un servidor de Dios en el púlpito. Que nos perdonan nuestras esposas, no podemos darles el puesto de princesa ahora, pero lo serán. Lo serán. Lo seremos. Si sufrimos con él, qué contraste, ¿verdad? Hay que sufrir con él para reinar con él. Porque si no, va a ser lo contrario. Reinas ahora y vas a sufrir con él. Mejor al revés, como lo dice la Biblia. Sufrir hoy, reinar después. Que Dios le dé la... Hay otra palabra que me dijo el Señor, lo voy a leer para terminar. Porque puede haber en usted una inquietud, o quizás hasta una ampliación, porque puede haber ampliación en este caso. Quizás yo no pude tocar, porque dice: considera bien lo que digo, pues el Señor te dará entendimiento. Con esta palabra amanecí hoy. Segunda de Timoteo 2:7. Considera bien lo que te digo, pues el Señor te dará entendimiento en todo. Quiere decir, hermano, que no le vamos a enseñar a usted todos los detalles. El Señor te dará el entendimiento. Amén. Te dará entendimiento en todo, dice. Qué lindo, ¿verdad? Si eres ministro de Dios, Dios te va a dar todo el entendimiento. ¿Cómo va a ser con la... con las bodas, con los cumpleaños, con los sepelios? Todo esto lo va a tener, los cultos, todo. Amén. Que Dios los ilumine, los prospere, les abunda el conocimiento. En el nombre glorioso de Cristo Jesús. Aleluya. Aleluya. Aleluya. Recibe de parte de Dios esa administración. ¿Cuántos en verdad son sinceros y sencillos que pueden, se atreven a decir amén? Pero amén, amén. Así es. Porque eso es lo que quiere decir amén. Así es. Bueno, pues si así no es, pues que así no es. Pero si así es, que así sea. Dios les bendiga. Vamos a dejar ya el tiempo, porque ya tenemos hambre, porque no comimos mucho, ¿verdad?
1: Bueno, sigue siendo edificado con los mensajes apostólicos aquí en Radio Alabastro. Efesios capítulo 6, versículo 10. Dice así: por lo demás, Hermanos míos, fortaleceos en el Señor y en el poder de su fuerza.
2: Primera de Tesalonicenses 5:22. Absteneos de toda especie de mal. Colosenses 4:2. Perseverad en la oración, velando en ella con acción de gracias.

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0: Bueno, es un privilegio estar acá. Queremos cantar unos coros nuevos que Dios le ha dado al siervo.
1: El Señor Jesús, cantamos a tu grandeza, Señor. Porque tú eres bello, Señor, tú eres hermoso. ¿Cuántos tienen un Dios grande y hermoso? ¿Cuántos tienen un Dios poderoso? Digámosle.

Salmos, capítulo 28, versículo 8. Dice lo siguiente: Jehová es la fortaleza de su pueblo y el refugio salvador de su ungido.

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1: Primera de Juan 5:21. Hijitos, guardaos de los ídolos.
2: Segunda de Corintios, capítulo 1, versículo 7. Y nuestra esperanza respecto de vosotros es firme, pues sabemos que así como sois compañeros en las aflicciones, también lo sois en la consolación.

La Paz. La gloriosa paz, el bautismo, es en Él. La paz es cuando tienes un plato de comida que Dios te da. Ore para que su nación tenga paz en cuanto al Evangelio. Es usted quien le da el derecho a Dios sobre esta casa, templo, y saldrá lleno de paz, gozo, bendición. Los que andan en la nueva naturaleza, les sea dada paz y misericordia. Y dice, solícitos en guardar la unidad del Espíritu. Porque ahí es lo más relevante en el vínculo de la paz. Porque cuando no hay paz, no puede haber vínculo. Y tampoco haber cuerpo, ni espíritu. Y anulamos los llamamientos. Yo te voy a pedir. Y cuando yo pido algo, entonces vengo y traigo la compañía de ángeles. Y traigo bendiciones, liberación, perdón, gozo, paz, alabanza. Solícito en guardar la unidad y el vínculo de la paz. Somos un cuerpo, ya. Hacer todo lo posible para estar en unidad y en paz con los hermanos, porque está en unidad.

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2: ¿Sabías que la diabetes puede prevenirse? La diabetes es cuando el cuerpo no puede controlar la cantidad de azúcar en la sangre porque ya no produce insulina. La diabetes sin control puede ser muy dañina al cuerpo. Puede darte enfermedades cardíacas, ceguera, daño a los riñones o llevarte la pérdida de un pie o una pierna. Por eso es muy importante detectarla a tiempo. Si tienes obesidad, llevas una vida sedentaria, no te alimentas sanamente y tienes familiares con diabetes, tu riesgo es mayor. Si sientes necesidad frecuente de orinar, te da más sed y más hambre de lo normal, pierdes peso sin explicación, tienes la vista borrosa, cortes y moretones que tardan mucho en sanar, o sientes hormigueo en los pies y manos, acude con tu médico a revisarte. Puedes prevenirla llevando un estilo de vida saludable, comiendo nutritivamente, haciendo 30 minutos de actividad física y tomando agua en vez de bebidas azucaradas. Si ya tienes diabetes, puedes llevar una vida normal. Mantén tu azúcar bajo control, cuidando lo que comes y siguiendo el tratamiento médico que te indiquen. Puedes evitar la diabetes o vivir con ella una vida saludable.
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0: Salmos 27:1 dice lo siguiente: El Señor es mi luz y mi salvación. ¿A quién temeré? El Señor es la fortaleza de mi vida. ¿De quién tendré temor?
1: Cuando Jesús fue crucificado en la cruz del Calvario, le traspasaron su costado con una lanza y al instante salió sangre y agua. La sangre es para el perdón de los pecados de todos los hombres, mas el agua tipifica la palabra revelada a su siervo apóstol Gaspar Zapalú para la preparación de la iglesia que va a estar con el Señor en el cielo. ¡Aleluya!

0: más fuerte que se escuche, con todas tus fuerzas, al trino Dios que está presente en este lugar.
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1: Iglesia de Jesucristo, no temáis, porque nuestro Dios va delante de nosotros.

Bendice la presencia del Señor. Bendícelo. Dios, mira nuestros corazones, la intención de nuestros corazones. Eso es lo que vale.

0: Aleluya.
1: Primera de Tesalonicenses 5:21. Examinadlo todo, retened lo bueno.
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muchos regresan de un culto pobres, desventurados, miserables. Miserables porque no se les puede sacar nada. Si se les tratara de despojar, no tienen nada. No se les puede pedir nada. Si se les dice, alabe a Dios, ofrende, no lo hace. No tiene nada. Tengo, dice, pero para mis pequeñitos. Esto es pretexto. Hay que dar aunque sea para los pequeños. Demos para nuestros hijos. Eso es ser padre.

Una cosa es conocer al Padre, otra al Hijo, y otra al Espíritu Santo, y otra es conocer a Dios. Por eso Job mantuvo su posición, porque conoció al Dios que era. Él no amó a Dios por lo que daba, sino por lo que oía. No es igualarse al apóstol, sino imitarlo. Por ejemplo, los dones vienen por el Espíritu Santo. Los ministerios vienen de Cristo. Y las actividades del Padre. Nuestro apóstol es como un padre. Y las cosas que él hace son las que debemos hacer. No hacer nada que no provenga de la casa del Padre.

así como cuando Pedro dice a Jesús: nosotros hemos dejado a padres y madres. Jesús les dice: y tendrán 100 veces más en esta tierra. Los padres tenemos la culpa por permitir al joven buscar la raza, dejando el linaje. Ni tampoco pueden poner muchas restricciones. Padre con mala voz, malos hijos. Padre con buena voz, buenos hijos. Las palabras son más poderosas que los golpes. Un padre es el que da consejo, amor, regalos, con qué amar, con qué dar, con qué obrar. Ya es tiempo de que Cristo se vea en usted. Dios se hizo padre, se eternizó como padre. Cabeza. Yo mando. Yo ordeno. Yo digo. Padre es una cabeza. Es un techo. Algo que cubre el sol. Frío.

Jehová se levantará como un guerrero enfurecido a causa del vino, para vencer las fuerzas del mal de este mundo.

Primera de Crónicas, capítulo 16, versículo 11. Dice lo siguiente: Buscad al Señor y su fortaleza, buscad su rostro continuamente.

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1: Juan 14:14. Si algo pidierais en mi nombre, yo lo haré.

0: Primera de Tesalonicenses 5:19. No apaguéis al Espíritu.
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3: A Él la gloria. A Él toda la alabanza.

capítulo 31, versículo 26 al 29, dice lo siguiente: Abre su boca con sabiduría, y la ley de clemencia está en su lengua. Considera los caminos de su casa, y no come el pan de balde. Se levantan sus hijos y la llaman bienaventurada, y su marido también la alaba. Muchas mujeres hicieron el bien, mas tú sobrepasas a todas.

Hay un himno que su coro dice así: viene ya, es que tenemos que cantar estos himnos porque Él ya viene. ¿Cuántos creen que Él ya viene? Las señales, las pestes, los gobiernos lo dice. Viene ya, amén.

0: 할렐루야.
1: No pierda esa fe, esa esperanza. Él viene, dice la Biblia, aunque tardare, no tardará, dice. ¿Sabe por qué la Biblia dice así? Aunque tardar, no tardará. Es que para nosotros es muy tarde, pero para Él no existe muy tarde. Porque mira, pues, mira, si usted quiere perderse por sus buenas ganas, pero si usted ha creído y sigue creyendo, y que es que, ¿sabe por qué nosotros nos desesperamos por cosas? Como que si Él no viniera. Porque las cosas contrarias nos hace creer como que será que vendrá. Para usted tal vez no viene, pero Él vendrá. Y le digo algo, aunque usted ya no esté en la iglesia, Él vendrá. Aunque sea solo por dos o tres que le esperan, Él vendrá. Él vendrá. Bueno, gracias. Gracias por todo. Y yo lo espero, yo lo espero, yo lo espero. Lo esperamos.
2: Segunda de Corintios 5:7. Porque por fe andamos, no por vista.

macho, Dios es bueno, es bello, es hermoso. Por eso no dejamos de cantar y decir este coro, porque lo vamos a expresar hoy con conocimiento. Vamos, hermanos.

Bueno, muchos no se saben estos coros, pero son joyas, son perlas que los ha recibido el siervo. Entonces, es un privilegio enorme cantar. Y hay otro que sigue después de este también, que es muy, muy reciente. Y también, pero quiero que usted se meta también a este coro, que se una. Si no se sabe la letra, pues por lo menos goce ese tarareo, lo que sea.

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1: ¿Sabes que es fácil tener una vida sana? Puedes tener una dieta balanceada si comes con porciones de vegetales como frutas, verduras, cereales y granos, y alimentos de origen animal como carne y pescado en cada comida. No olvides lavar y desinfectar frutas, verduras y alimentos crudos. Usa cereales integrales. Evita comida con mucha grasa, azúcar y sal, como salchichas, jamón, queso, pasteles, galletas, botanas y refrescos. Mantente bien hidratado y toma de 6 a 8 vasos de agua al día. Fíjate que sea agua limpia, que esté embotellada, hervida o clorada. Y toma más agua si hace calor, o si trabajas bajo el sol o en el campo por muchas horas. Haz media hora de ejercicio al día. Puedes caminar, correr, bailar, jugar o practicar deporte. No solo te ayuda a distraerte, vas a dormir mejor, tendrás mejor ánimo y podrás convivir con tus amigos y seres queridos. También te ayudará a mantener tu peso ideal y prevenir enfermedades como la diabetes, presión alta, enfermedades del corazón, embolias y osteoporosis. Y reduce el riesgo de que te dé algunos tipos de cáncer. Es sencillo tener una vida sana con buenos hábitos.
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2: Es por su perfecto amor.

Ruth, capítulo 3, versículo 11, dice lo siguiente: Ahora pues, no temas, hija mía, yo haré contigo lo que tú digas, pues toda la gente de mi pueblo sabe que eres mujer virtuosa.

Isaías 26:3. Tú guardarás en completa paz a aquel cuyo pensamiento en ti persevera, porque en ti ha confiado.

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1: Habacuc, capítulo 3, versículo 19. Menciona lo siguiente: El Señor Dios es mi fortaleza. Él ha hecho mis pies como los de las ciervas, y por las alturas me hace caminar.

Salmos 81:1. Cantad con gozo a Dios, fortaleza nuestra. Aclamad con júbilo al Dios de Jacob. Filipenses 4:13 dice así: Todo lo puedo en Cristo que me fortalece.

Segunda de Timoteo, capítulo 2, versículo 1. Dice así: Tú, pues, hijo mío, fortalécete en la gracia que hay en Cristo Jesús.

0: Bueno, hay un último coro que queremos cantar antes de que pase el siervo. Y este culto que no sea solo como un eje, sino que es como solo es una guía que vamos teniendo, porque cada culto, cada administración siempre va a ser diferente. Puede ser los mismos coros, pero con diferente orden, con todo conforme al sentir el Espíritu, como creo que el Espíritu nos ha guiado a estar aquí. Y queremos cantar un coro que también todos estos coros fueron surgiendo, lo que sentíamos del Espíritu era que entonces este también me estaba recordando hace como 2 o 3 días, y lo quisimos practicar un poco con mis compañeros, y va así. Quiero que lo cantemos con gozo, hermanos.
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2: Salmos 28:7 dice así: Jehová es mi fortaleza y mi escudo. En él confío mi corazón y fui ayudado, por lo que se gozó mi corazón, y con mi canto le alabaré.

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1: Isaías 41:10. No temas, porque yo estoy contigo. No te desalientes, porque yo soy tu Dios. Te fortaleceré, ciertamente te ayudaré. Sí, te sostendré con la diestra de mi justicia.

0: Hebreos 13:8. Jesucristo es el mismo ayer, y hoy, y por los siglos.
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Salmos 31:24. Esforzaos todos vosotros los que esperáis en Jehová, y tome aliento vuestro corazón. Juan 1:4. En él estaba la vida, y la vida era la luz de los hombres.

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0: 59, versículo 16. Pero yo cantaré de tu poder. Sí, gozoso cantaré por la mañana tu misericordia.
1: Este es un dato informativo sobre la naturaleza. ¿Cuál es el animal más peligroso del mundo? No son los leones, ni las serpientes, ni las tarántulas. El animal más peligroso del mundo es el mosquito. Parece mentira que un animal tan común y pequeño pueda representar el mayor riesgo para los humanos. Pero así es. Y es que el mosquito, como bien sabrás, se alimenta de sangre. Con su picadora, este animal puede transmitir graves enfermedades como la malaria, el dengue o la fiebre amarilla, provocando que 200 millones de personas enfermen, de las cuales cerca de unas 600 mil mueren. 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

corazón vacío y hambriento, como agua fresca.

Aleluya. Fuerte el aplauso, Señor, hermano. Porque Él es grande. ¿Para cuántos el Señor es grande?

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1: Mateo 5:9. Bienaventurados los pacificadores, porque ellos serán llamados hijos de Dios.

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2: Caminar. Desde que nacemos los seres humanos tenemos el reflejo de la marcha. Caminar es algo natural y también puede ser una fuente de salud y bienestar. Caminar cuando menos media hora todos los días trae múltiples beneficios. Mejora el estado de ánimo, favorece la circulación sanguínea, ayuda a controlar los niveles de azúcar en sangre, quema calorías y ayuda a bajar de peso, fortalece los músculos, mejora la condición física y favorece el tránsito intestinal. Así que estaciona un poco más lejos, baja una parada antes, evita el elevador y las escaleras eléctricas. Pasea a tu perro, siente el aire en tus mejillas y la tierra en tus pies. ¡Camina!
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0: Zacarías 4:6 dice así: Continuó él y me dijo: Esta es la palabra del Señor a Zorobabel. No por el poder ni por la fuerza, sino por mi espíritu, dice el Señor de los ejércitos.
1: Proverbios 10:1. El hijo sabio alegra al padre, pero el hijo necio es tristeza de su madre.

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2: Salmos, capítulo 119, versículo 18. Se deshace mi alma de ansiedad, susténtame según tu palabra.

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1: No es fácil ser un superhéroe. Tanta gente está en peligro. Educar a la gente acerca de cómo elegir los alimentos adecuados es una lucha constante. Si solo el profesor pudiera llegar a más gente entre los necesitados y educar a las masas sobre los peligros de los carbohidratos. Pero no es solo su lucha. Esta batalla toma muchas formas. En todo carrito de supermercado, en cada menú de restaurante y en platos de comida en todo el mundo. Los carbohidratos son alimentos que el cuerpo rompe y separa en bloques más pequeños llamados azúcares. Los azúcares naturales se encuentran en alimentos como verduras, frutas y granos enteros, frijoles y productos lácteos. Los azúcares luego son absorbidos y proporcionan energía al cuerpo, pero fundamentalmente al cerebro. Lamentablemente, los humanos codiciosos han tomado los alimentos naturales y los modificaron para que sean más sabrosos, más convenientes y accesibles. Estos productos manufacturados se conocen a menudo como alimentos procesados. Desafortunadamente, los alimentos procesados ahora dominan la dieta americana y constituyen más de 60% de lo que se compra en el supermercado. Los alimentos procesados pueden tener buen sabor, pero en realidad son bastante peligrosos para tu salud. De hecho, las dietas ricas en azúcar se han relacionado con problemas de peso, diabetes, enfermedades del corazón e incluso ciertos tipos de cáncer. Los malvados carbohidratos procesados también pueden ser adictivos. Engañan al cerebro mismo que ellos alimentan y provocan antojos de más dulces, aunque el cuerpo haya comido ya suficiente. Ejemplos de alimentos llenos de carbohidratos malvados que se deben evitar son jugos, refrescos, pan, arroz, pasta, tortillas y cereales. Estos alimentos son en parte responsables de la enorme cantidad de azúcar en la dieta estadounidense. El americano promedio consume 3 libras de azúcar por semana. Estos alimentos azucarados no solo son malos para tu salud, sino que también pueden ser engañosos. A menudo se disfrazan con nombres que pueden sonar saludables. Uno de estos culpables es el jarabe de maíz de alta fructosa. Identifica los carbohidratos en tu dieta. Lee las etiquetas en los paquetes y elige comidas que tienen en total menos de 20 gramos de carbohidratos por porción. También debes ser consciente de la cantidad que define una porción. Los productos procesados tienden a ser concentrados y muchas veces traen una alta cantidad de calorías en una pequeña cantidad de alimento.
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2: Este es un dato interesante de la naturaleza. ¿Sabías que el verdadero pulmón de nuestro planeta son los océanos? 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
1: Segunda de Corintios, capítulo 12, versículos 9 y 10. Dice lo siguiente: y me ha dicho: bástate mi gracia, porque mi poder se perfecciona en la debilidad. Por tanto, de buena gana me gloriaré más bien en mis debilidades, para que repose sobre mí el poder de Cristo. Por lo cual, por amor a Cristo, me gozo en las debilidades, en afrentas, en necesidades, en persecuciones, en angustias, porque cuando soy débil, entonces soy fuerte.
2: Dice: Padre eterno, te alabamos.

con nosotros. Y ese es el siguiente canto. Si usted reconoce que Dios ha hecho algo en su vida, puede danzar y gozarlo. ¿Por qué? Porque muchos hemos padecido y a veces hemos sentido morir, pero sin embargo la fuerza y la mano de Dios nos tiene aquí con vida. Entonces podemos decir que grandes cosas ha hecho Jehová con nosotros.

0: Proverbios, capítulo 31, versículo 30, dice lo siguiente: engañosa es la gracia y vana la hermosura. La mujer que teme a Jehová, esa será alabada.
1: Juan 1:12. Más a todos los que le recibieron, a los que creen en su nombre, les dio potestad de ser hechos hijos de Dios.

0: Bendito Dios.
1: ¿Cuántos quieren ser sanados? Ya no de lepra del cuerpo, sino que lepra del pecado. Amén. Voy a cantar el coro. Iba el Señor Jesús hacia Jerusalén y le salen 10,000 leprosos, o 12,000, 15,000 leprosos, y le dicen: Hijo de David, Jesús, ven, sánanos, Señor. Amén. Vamos con ese canto.

¿Dónde están de los miles perdidos? ¡Aleluya! ¿Cuántos son de ese uno que está agradecido de haber sido alcanzado por la mano poderosa, milagrosa de Cristo Jesús? Amén. Amén. ¿Se gozan? ¿Cuántos se sienten tocados por la mano del Señor? La lepra.

se ha glorificado, se ha magnificado, ha echado al fondo de la mar al jinete y al caballo. Todos nuestros enemigos han sido derrotados en el nombre del Señor. ¡Aleluya!

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1: Nuestros ojos trabajan sin cesar, exploran constantemente nuestro entorno, nos advierten de peligros y nos permiten contemplar un mundo lleno de formas y colores. Pero la producción de buenas imágenes útiles para el cerebro no es un proceso tan simple. La iluminación, por ejemplo, debe ser la correcta. Para que también podamos percibir luces débiles por la noche y no quedemos completamente deslumbrados durante el día, un músculo llamado iris regula la cantidad de luz que entra en el ojo. Cuando se contrae, el diámetro de las pupilas es solo de 2 milímetros. Cuando se dilata, llega hasta 8 milímetros. El color del iris está determinado por la cantidad de melanina, que define el color de la piel. Un iris más oscuro ofrece una mayor protección contra los rayos ultravioleta y reduce la sensibilidad del ojo. El siguiente aspecto es el foco o nitidez. El cristalino del ojo es una estructura de proteína transparente y gelatinosa que enfoca los rayos de luz y los proyecta sobre la retina. Los músculos ciliares estiran o curvan el cristalino para modificar la convexidad y enfocar a diferentes distancias. Cuanto más enfocados llegan los rayos a la retina, más nítida es la imagen. En la zona de la mancha amarilla o mácula lútea se concentra la mayor densidad de células fotosensibles, por lo que allí vemos con especial nitidez. Pero estas células fotorreceptoras no son todas iguales. Los bastones son muy sensibles a la luz, mientras que los conos son de tres tipos y se activan según las diferentes longitudes de onda. El nervio óptico transmite al cerebro impulsos de más de 100 millones de células receptoras, que se ven desbordadas cuando las cosas se mueven con mucha rapidez. Por eso los ojos pueden girar muy bien en todas las direcciones para seguir objetos en movimiento. Al final del proceso, el cerebro recibe dos imágenes diferentes suministradas por cada ojo. La corteza visual, ubicada en la parte posterior del cerebro, transforma este sinfín de información en un mundo colorido y tridimensional. Las glándulas lagrimales humedecen constantemente nuestros ojos con un fluido salado para que puedan moverse y a la vez eliminan partículas molestas. Además, las lágrimas también permiten que los ojos revelen su costado más emocional.
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4: Marcos 9:23. Jesús le dijo: si puedes creer, al que cree todo le es posible.

0: sobre su ser. Amén.
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2: Adquirir hábitos saludables de alimentación es necesario para prevenir problemas de salud. Para ello, es importante consumir las proporciones adecuadas de cada grupo de alimentos. ¿Y vos? ¿Conocés los pilares de una dieta balanceada? Te contamos cuáles son. El agua es fundamental para hidratar el organismo y regular sus funciones. Consumí por lo menos 2 litros por día, que equivalen a 8 vasos diarios. Las frutas y verduras deben acompañar todas las comidas, cubriendo 5 porciones diarias, ya que son fuente de vitaminas, minerales, fibras y antioxidantes. Las legumbres y cereales, preferentemente integrales, aportan carbohidratos complejos, que son una importante fuente de energía. También es clave incorporar lácteos, como mínimo en 3 porciones diarias, y preferentemente descremados. Estos alimentos son fuente de calcio y vitaminas, y ayudan en la absorción de nutrientes como el hierro. Al consumir carnes, recordá quitarles la grasa visible y aumentá el consumo de pescado. La porción diaria se representa por el tamaño de la palma de la mano. El grupo de aceites, frutas secas y semillas debe ingerirse en una menor proporción, ya que su densidad energética es superior a la de los otros grupos. El consumo de dulces y grasas debe ser moderado para evitar el sobrepeso y la formación de caries. Finalmente, el consumo de bebidas alcohólicas debe hacerse de manera consciente. Ahora ya lo sabes. Suma calidad a tu vida incorporando alimentos de todos los grupos y reducí la ingesta de sal, bebidas azucaradas y alimentos con elevado contenido de grasas. 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

forma de ser, la presencia de Dios en la iglesia es la vida eterna, es la muestra de la existencia de ese Dios cercano. Ni siquiera es la Biblia, es su presencia, su presencia, su presencia tocándote, librándote, ministrándote.

¿Cuánto le dan la bienvenida a esa presencia que está en medio de nosotros? Aleluya. ¿Cuántos quieren cantar otra vez? Cantemos otra vez. Una vez más. A ver si podemos. Porque estamos adorando, ¿verdad?

Gloria a Dios. Amén. Hermanos, no sé si es que hay un himno que a mí me conviene cantar, aunque Zenobia ya lo cantó, pero me gusta. No he ensayado, pero Jesús, tan exaltado eres. Me prestas la...

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1: Aumentar de peso aumenta tu riesgo de salud. La obesidad ocurre cuando comes más de lo que el cuerpo necesita y acumula el extra como grasa. Cualquier persona puede ser obesa, niños, jóvenes, adultos y adultos mayores, si no llevan una vida saludable. La obesidad puede darte problemas de salud como diabetes, enfermedades del corazón, hipertensión, derrames cerebrales y ciertos tipos de cáncer. Te ocurre cuando llevas una mala alimentación o tienes poca actividad física. También te afectan los cambios de vida y hábitos, el estrés y la ansiedad. Pero prevenir es fácil. Come 5 porciones de frutas y verduras al día. Toma al menos 8 vasos de agua diarios. Actívate al menos 30 minutos diarios. Modera tu consumo de grasa, azúcar y sal. Evita la comida rápida. Evita pasar hambre y come en horarios regulares. Evita comer mientras ves la televisión. Si comes fuera de casa, evita porciones grandes. Come solo hasta que estés lleno. No necesitas terminarte todo el plato. Si eres constante con un estilo de vida saludable, notarás la diferencia. La obesidad puede darse en cualquier persona y a cualquier edad.
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2: Primera de Tesalonicenses 5:16. Estad siempre gozosos.
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2: Salmo 133:1. Mirad cuán bueno y cuán delicioso es habitar los hermanos juntos en armonía.
4: Segunda de Tesalonicenses, capítulo 3, versículo 3. Menciona lo siguiente: pero fiel es el Señor, quien nos fortalecerá y protegerá del maligno.
2: Salmo 7:10. Mi escudo está en Dios, que salva a los rectos de corazón.
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4: Zacarías, capítulo 10, versículo 6. Dice así: casa de Judá y la casa de José salvaré, y los haré volver porque me he compadecido de ellos, y serán como si no los hubiera rechazado, porque yo soy el Señor su Dios, y le responderé.
6: Amén. Bendita la lluvia que viene de Roma, no, que viene del cielo. No viene de Israel, viene del cielo. Y que lo precede los truenos, los relámpagos y la nube, y la lluvia cae sobre la tierra. Amén.

Aleluya. ¿Cuántos le piden al Señor para ser bueno, para ser buenos? ¿Cuántos no quieren ser el mal? Amén. ¿Y cuántos quieren estar cerca de Dios como los ángeles, que ven siempre el rostro del Señor?

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Gracias, Jesús. Aleluya. Una de las palabras que yo describí en este canto, que Dios...

0: Bendito Jesucristo. Amén. Gloria a Dios. Bueno, los que nos estamos deleitando, se nos hacen cortos los coros, los himnos. Amén.
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0: Amén. Porque David dijo: mi corazón y mi carne cantan al Dios vivo. ¿Cuántos desean cantar no solo con el corazón, sino con la carne? Yo creo que aquí sí se puede usar el cuerpo. A ver, pongan la nota.

0: la santidad de Dios la que nos envuelve para hacer todo este movimiento. No lo hemos ensayado para hacer esto. Es el impulso del poder de la santidad de Dios. Amén.
1: Proverbs chapter 3, 5 through 6 says, "Trust in the Lord with all your heart and do not lean on your own understanding. In all your ways acknowledge Him, and He will make straight your paths."

despiértate, diga a su alma, despiértate, oh alma mía, no te distraes de las cosas, aún de las malas noticias, ni de las buenas ganancias, porque eso no es para nosotros. Para nosotros es estar listo para la venida de Cristo Jesús.

0: así finalizamos por hoy este segmento especial. Cantos, himnos y coros, las primeras grabaciones y predicaciones clásicas grabadas por el apóstol Gaspar Zapalú Alvarado. Los esperamos en nuestra siguiente emisión, aquí en radioalabastro.com. Muchas gracias.
1: Juan 1:12. Más a todos los que le recibieron, a los que creen en su nombre, les dio potestad de ser hechos hijos de Dios.
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2: Proverbios, capítulo 31, versículo 26 al 29, dice lo siguiente: abre su boca con sabiduría, y la ley de clemencia está en su lengua. Considera los caminos de su casa, y no come el pan de balde. Se levantan sus hijos y la llaman bienaventurada, y su marido también la alaba. Muchas mujeres hicieron el bien, mas tú sobrepasas a todas.
3: 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Did you know in

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1: Efesios 4:2. Con toda humildad y mansedumbre, soportándoos con paciencia los unos a los otros en amor.
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2: Amén. También, como yo era buscador de Dios, ahora Él está conmigo, no lo busco. Y recibí muchos cantos, postrado, orando, clamando. Siempre anhelo, siempre traigo a mi mente el pecado de Israel. También Jeremías decía: Señor, perdona nuestros pecados, ten misericordia de nosotros, vuélvenos a ti, nos volveremos a ti y cantaremos a tu nombre. Amén. Ten misericordia de nosotros, oh Jehová. Ten misericordia de nosotros, oh Jehová. A ti nos volveremos, oh Señor y Dios. A ti nos volveremos, oh Señor y Dios.

Hallelujah. Bendita la misericordia de nuestro Dios. Solo quería hacer algo en una aclaración, tal vez no es aclaración, sino que este coro lo incluimos en estas grabaciones porque sabemos que tenemos varias iglesias en la misión. Y en un momento esto varía en los ambientes, pero va a llegar un día que usted va a necesitar un canto para pedir misericordia y lo tienes en el disco. Por eso hay que expresar, porque este himno a mí me gustaba mucho porque es: ten misericordia de nosotros, oh Jehová. Por eso le aburra a usted si me oyes cantando así, porque es una apelación directamente, es una necesidad personal, pero detrás de mí viene un pueblo. Por eso: ten misericordia de nosotros, oh Jehová. Ten misericordia de nosotros, oh Jehová. A ti nos volveremos, oh Señor y Dios. A ti nos volveremos, oh Señor y Dios. Ten misericordia de nosotros, oh Jehová.

0: Hermano, es que hubo una niña de la iglesia, tenía como 6 años o 7 años, y de repente se enfermó su mamá en unos 2 o 3 días y murió. Y cuando miraba a su madre acostada y muerta totalmente, lloraba amargamente. Le decía a su madre: madre, mamá, hoy sí me dejo bañar. Hoy sí, mamá, quiero que me vayas. Pero la mamá ya no respondía nada. Por eso es muy importante que usted le dice a Señor: cantaré a tu nombre. Cantaré. Voy a cantarte, Señor. Hoy sí quiero cantar. No voy a hacer que ni un día tu madre, tu padre, Dios, ya no te oiga. Mientras, como dice su palabra, buscad a Jehová mientras puede ser hallado, y amadle mientras tanto que está cercano. Esa es la profundidad de este coro. Ten misericordia de nosotros, oh Jehová. Así que cantemos, sigamos cantando, porque cuando Él tiene misericordia en nosotros y reconocemos que solo Él nos hace triunfantes y victoriosos. Es el siguiente himno.
1: Philippians chapter 4 verse 6 says, "Be anxious for nothing, but in everything by prayer and supplication with thanksgiving, let your requests be made known to God. And the peace of God, which surpasses all understanding, will guard your hearts and minds through Christ Jesus." Philippians 4 verse 6.
0: Hay otro de los himnos también que a algunos les ha gustado mucho, que dice, o que se llama, "Mi Dios y yo". Es increíble cómo hay gente que contradice en esta forma de decir. Pero a pesar de que el hombre es, ni siquiera es pequeño, es pecador, pero más sin embargo Dios es el gran Dios, soberano, ilimitado, y se individualiza con el hombre. Se hacen Él y Dios, Dios y Él. Por eso el hombre no se va a perder, porque no va a depender de su mujer, de su familia, ni de la sociedad, sino de la compañía de Dios. Usted puede decir: "Mi Dios y yo", y se acabó todos los reinos, los poderes. Amén. Por eso yo me uno al que inspiró este canto. Y así me siento yo también: "Mi Dios y yo", y se acabó. ¿Tú lo puedes decir también? "Mi Dios y yo". Bueno, vamos a cantarlo, a ver cómo nos va.

No sé si algo están entendiendo, aunque no estés sintiendo nada, pero estás entendiendo algo.

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1: The second book of Timothy, chapter 2, verse 22 states, "So flee youthful passions and pursue righteousness, faith, love, and peace, along with those who call on the Lord from a pure heart."

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1: Otro de los himnos es casi lo mismo, porque así estamos. Tenemos que hacer historia, pero también quiero aclarar algo. Usamos un poco mucho más las trompetas porque esa tristeza, ese dolor que teníamos, se convierte en gozo. Por eso las trompetas hacen que celebremos estos cantos. Se llama Solo me encontraba. ¿Verdad que usted se sentía solo cuando se encontró con Cristo? Es el siguiente canto. Así es, hay que celebrarlo. Hay que provocarle al Señor.

Hoy voy por el mundo con Cristo a mi lado. Amén. Lleno de esperanza. Y en mi rostro irradia la salvación de mi alma. ¿Cuántos están gozosos? El gozo te lo está brindando Cristo a tu lado. Por eso, hermano, aquí no cabe la tristeza, ni la pobreza, ni el fracaso, ni la sombra de la muerte. Amén. ¿Se están gozando? Pero, hermano, ojalá que su ser vibra cuando... No sé cuántos de ustedes andaban perdidos en el mundo. Amén. Solo y triste. Y lo, porque dice, aún hasta en la familia no hay comunión, no hay amor. Pero no lo busques. Ahora ya no necesitas esas amistades, esas relaciones, porque Cristo está contigo. Amén. Bendito Jesús.